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Pues ya nos hemos quedado tan caudinte en esta ocasión de esta cabecita loca de Rulo y la contrabanda. Un capitalista al inconformisme, a la libertad y la pasión per viure. La pasión per viure al marge de las normas establecidas, ¿eh? Cabecita loca, Rulo y la contrabanda, se sonaba al 2010. I del 2010 tornem a la dècada dels anys 90. En aquesta ocasió anem a recordar el grup Tennessee's, Llueve en mi corazón.

0: Momento ahora para escoltar un tema romántico de desamor.
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0: Es momento ahora para escoltar.
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0: El tema Tu sombra.
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0: Un tema de Giancarlos que en esta ocasión contan la colaboración.
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0: de

senyor encantador, Mr. Charm, así de besona, la música de Incombustibles Rolling Stones. A ver quién se duerme ahora. Es la música de La La Love You.

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